0: Gloria a Dios, aleluya. Poderoso Dios, le servimos a un poderoso Dios. Tenemos en los cielos un Padre bueno, un Padre misericordioso, un Padre de amor, un Padre que tiene cuidado de nosotros. Bendecidos en esta hermosa tarde, le habla la pastora Carmen junto al pastor Carlos del Centro Cristiano Familia de Fe. Es un gozo y un privilegio poder estar aquí compartiendo con cada uno de ustedes. Quiero leer, pastor, el Salmo 112, donde nos dice: bienaventurado el hombre que teme a Jehová, y en sus mandamientos se deleita en gran manera. Su descendencia será poderosa en la tierra. La generación de los rectos será bendita. Bienes y riquezas hay en su casa, y su justicia permanece para siempre. Resplandeció en las tinieblas luz a los rectos, es clemente, misericordioso y justo. El hombre de bien tiene misericordia y presta, gobierna sus asuntos con juicio, por lo cual no resbalará jamás. En memoria eterna será el justo, no tendrá temor de malas noticias. Su corazón está firme, confiado en Jehová. Asegurado está su corazón, no temerá, hasta que vea en sus enemigos su deseo. Reparte, da a los pobres, su justicia permanece para siempre. Su poder será exaltado en gloria, lo verá el impío y se irritará, crujirá los dientes y se consumirá. El deseo de los impíos perecerá. Aleluya. Poderoso Salmo. Salmo 112. Pastor, vemos aquí en el verso 1 donde nos dice: bienaventurado el hombre que teme a Jehová. Vemos que el temor de Jehová es apartarnos del mal camino, de la soberbia, de la boca perversa, o sea, el apartarnos. Hay personas que dicen, usan el término, esa persona está apartada, como algo negativo, pero en realidad, si nos estamos refiriendo a que se alejó del camino, se alejó de Dios, esa es la palabra correcta, se alejó. Pero los apartados son los hijos de Dios, apartados de la soberbia, apartados del mal camino, apartados de la boca perversa, de no hablar en contra de lo que escrito está. O sea, apartados, los apartados. Cuando Dios le decía al profeta, quiero que, es más, cuando le dice, quiero que apartes a esta persona, vemos apartado, tomarlo aparte para su uso. Cuando hablamos de santidad, es ser apartado para Dios, apartados del pecado, apartados para Él, para que Él se manifieste en nuestras vidas.
1: Santificados, somos santificados, y el ejercer la santificación es apartarnos de aquello que no tiene nada que ver con Dios. Sabemos, entendemos que no es de Dios. Y al vivir en santificación, nos apartamos del mal camino, de la boca perversa, de todo aquello realmente que no es de Dios. Eso es vivir una vida santificada, apartados, pero estamos en Dios, en Cristo. Y este salmo es poderoso. Y vemos la versión TLA.
0: Amén.
1: La versión TLA nos dice, el versículo 1, alabemos a nuestro Dios. Porque aquí el título, vemos que Dios bendice. Y dice aquí, y Dios bendice a quienes lo adoran y gozan cumpliendo sus mandamientos. Los hijos de la gente honrada dominarán el país. Y vivir una vida de honra es vivir en santificación. Nos apartamos de aquello que es deshonroso y vivimos en la honra, en lo recto, de Dios. Y mira lo que dice, los hijos de la gente honrada, que viven en honra, dominarán el país y serán siempre, estas palabras son poderosas, siempre bendecidos, siempre en la bendición de Dios, en el bien de Dios, en el bienestar de Dios. Si tú me preguntas a una persona, ¿quieres vivir tú en bienestar siempre? Yo pienso que la contestación a esa pregunta es sí, quiero vivir en bendición, quiero vivir en bienestar. Y eso es lo que Dios nos proveyó a través de Jesucristo, a través de su sacrificio. Él nos dio su paz. Dice que el deseo del corazón de Dios es que seamos, ¿verdad?, prósperos en todas las cosas y que tengamos salud. La salud trae paz. Todo el bien de Dios trae paz. Vemos aquí la importancia que Dios desea. Y en este Salmo 112, el Señor realmente nos describe, nos enseña la bendición de Dios. Por eso dice en la versión Reina Valera, comienza bienaventurado. Dice aquí, bienaventurado el hombre que teme a Jehová. O sea, que se aparta del mal, de la soberbia, del mal camino, de la boca perversa. Y bienaventurados, como entendimos en un momento dado, estudiamos lo que es un bienaventurado. Es alguien que es bendecido, alguien que es dichoso, alguien que es próspero. Y cuando hablamos de prosperidad,

0: decisiones, como vive en honra. Aquí lo dice, la gente honrada dominará, como vive en honra a Dios, agradando a Dios. Aún lo que no espera en cuanto a bendiciones llega, dice que es afortunado. Y una de las definiciones también, pastora, que dice la palabra bienaventurado, feliz. Eres feliz. Y eso, cuando hablamos de ser feliz, todo el mundo está persiguiendo el ser feliz. Todo el mundo quiere ser feliz. Nadie quiere vivir vidas amargadas, en miseria, en el mal. Personas que están cansadas de la vida. Pero aquí dice que bienaventurado, feliz es el hombre. Mira esto, que se aparta del mal. Que se aparta del mal camino, que se aparta de la soberbia, que se aparta de la boca perversa. Vemos que esto es simple y no complicado. Dios nos da instrucción divina, nos da la sabiduría para nosotros realmente vivir la provisión que nos dio a través de Jesucristo, para confiar en Él, creer en Él y ver la manifestación de cuánto Dios nos ama. Seguimos aquí. Dice en el versículo 3, en esta versión TLA, tendrá en su casa muchas riquezas. Y me gustan estas palabras. Y dice, y siempre triunfarán en todo.
1: Amén.
0: Poderoso. ¿Quién no le gusta triunfar en todo? Sí, queremos triunfar en todos. Queremos triunfar en todo lo que nos ponemos, en todas las metas que ponemos, en todo aquello. Queremos siempre triunfar. Y el Señor nos enseña el camino a cómo llegar a cada uno de esos triunfos. Y es bienaventurado el hombre que teme a Jehová. No que le tiene miedo, sino el hombre que honra a Jehová. ¿Y cómo lo honra? Apartándose del mal camino, de la boca perversa, de la soberbia. Así es como se manifiesta lo que estamos hablando aquí en el Salmo 112.
1: Amén, amén. Fíjate, nos dice en Proverbios capítulo 3, verso 7, dice, no seas sabio en tu propia opinión, teme a Jehová y apártate del mal, porque será medicina a tu cuerpo y refrigerio para tus huesos.
0: Ahí te lo dice claro.
1: Amén. Y en Levíticos capítulo 20, verso 26 dice, habéis pues de serme santos, porque yo Jehová soy santo, y os he apartado de los pueblos para que seáis míos. Sabemos que Él nos ha apartado para que seamos de Él, para que vivamos para Él. Apartados del mal camino, apartados de la soberbia, apartados de la arrogancia, apartados de la boca perversa. También nos dice, pastor, en Hechos capítulo 13, dice, ministrando estos al Señor y ayunando, dijo el Espíritu Santo, apartadme a Bernabé y a Saulo para la obra a que los he llamado. Vemos aquí el ser apartado. Se supone que seas diferente, que vivas una vida diferente. Y hay personas que piensan, pues vivo una vida siendo mejor que todo el mundo. Vives una vida de integridad, de fidelidad, una vida en el temor de Jehová. En el temor de Jehová. O sea, vemos que cuando nos dice en Proverbios capítulo 4, donde nos dice, hijo mío, esté atento a mis palabras, inclina tu oído a mis razones, no se aparten de tus ojos, guárdalas en medio de tu corazón, porque son vida a los que la hallan y medicina para todo su cuerpo. Sobre toda cosa guardada, guarda tu corazón, porque de él mana la vida. Aparta de ti la perversidad.

perversidad de la boca y aleja de ti la iniquidad de los labios. Fíjate, cuando hablamos de la perversidad de la boca, cada vez que tú dices, no puedo, esto es difícil, me voy a morir, me muero, esto me está, o sea, cuando estás hablando en contra de lo que escrito está, no estás hablando lo que dice el Señor, por la llaga de Jesucristo ya yo fui curado. Le doy gracias al Señor porque Él es mi paz. Gracias. O sea, ponernos de acuerdo y decir lo que dice Dios. Aparta de ti la perversidad de la boca. No vas a hablar las circunstancias. Ah, pero es que vivimos, sí. Estamos en este mundo, pero no somos de este mundo. Dios nos ha apartado para que seamos santos, para que vivamos para Él y vivamos en el temor de Jehová. Apartados del mal camino, de la boca perversa. O sea, estamos llamados a conocer qué dice el Señor, conocer sus promesas, conocer el precio que Él pagó por nosotros. Cuando Él dice, ciertamente llevó Él toda enfermedad, sufrió todo dolor. O sea, entonces tomamos esa palabra, ciertamente Él pagó este precio. Por su llaga ya yo fui curada. Él es mi paz, Él es mi sabiduría, Él es mi santificación. O sea, Él es mi gloria. Y tomamos esa verdad, la tomamos. Y hay personas que piensan y se confunden y piensan que tiene todo que ver con las emociones, si no siento las emociones son parte del alma, o sea, el alma, pero vemos que tú no eres alma, tú tienes un alma, tú eres espíritu, y el espíritu sabe, no necesita sentir, y esto es clave, pastor. Esto es importante. Yo no tengo que sentir que estoy sana. Yo sé que estoy sana. Yo no tengo que sentir que soy perdonada. Yo sé que Él me ha perdonado. Yo no tengo que sentir que soy bendecida. Yo sé. ¿Y cómo saber? Porque el Espíritu Santo da testimonio a nuestro espíritu de que somos hijos. Y cuando tú sabes, es una luz, es revelación en tu corazón. Tú sabes, porque escrito está y lo conoces. No es algo que de oídas, sino que tus ojos lo ha visto. O sea, tu espíritu, tu hombre interior, tu verdadero yo, sabe. Sabes que eres bienaventurado, sabes que bienes y riquezas hay en tu casa, sabes que tus hijos son del Señor y son enseñados por Jehová, sabes que Dios tiene cuidado de ti, sabes en tu hombre interior, en tu espíritu, en tu corazón. El alma, vemos que se compone de tus pensamientos, tus emociones, tu voluntad. Y vemos que hay muchos cristianos que son gobernados o son guiados por la carne, son gobernados, guiados por el alma, cuando el alma está llamada a sujetarse al espíritu. Cuando tú sabes, tú puedes decir, alma mía, alaba a Jehová. Y no olvides ninguno de sus beneficios. Alma mía, alaba a Jehová. O sea, tú, el espíritu le va a decir al alma, alma, sujétate, alma, ¿por qué te abates, oh alma mía, y por qué te turbas dentro de mí? Espera. O sea, y vemos que el espíritu sabe, el alma se tiene que sujetar al espíritu, y el cuerpo va a seguir lo que sea más fuerte, sea el espíritu o el alma. Esto, el cuerpo se sujeta en el nombre de Jesús, pero vemos que tú eres espíritu. Y la salud divina está en tu espíritu. ¿Por qué? Porque ahí es donde está el Espíritu Santo. Y la paz es en tu espíritu. Y entonces el alma tiene que ser renovada. Por eso el apóstol Pablo nos dice que estamos llamados a renovar, o sea, a ser transformados por medio de la renovación de tu entendimiento. Saber que tú en tu espíritu tú estás completo. O sea, no hay falta de ningún bien. Ahora, el alma tiene que ser renovada.
El alma se tiene que sujetar al espíritu, los pensamientos alinearse con los pensamientos de Dios, que son más altos que nuestros pensamientos, las emociones controladas por la palabra del Señor. Paz en el nombre de Jesús, paz, paz, paz. Y vemos que tu voluntad cedida a la palabra, cedida a lo que el Señor nos instruye en su palabra. Sabemos que el alma se sujeta, y lo vemos en los salmos, cuando el salmista lo dice bien claro, Salmo 105, Salmo 42, y hay otros salmos más, donde tú ves que le dice al alma, alma mía, alaba a Jehová, alma mía, espera en Dios, alma mía, ¿por qué te turbas? Vemos que le habla, el Espíritu le está hablando al alma, alma, sujétate al Espíritu. Somos espíritu, tenemos un alma, vivimos en un cuerpo, y vemos que la palabra de Dios es espíritu, es vida, y cuando inclinamos nuestro oído a lo que escrito está, cuando tomamos lo que el Señor nos instruye en su palabra, lo tomamos, lo creemos, se manifiesta en el nombre poderoso de Jesús.

0: Gloria a Dios. Aleluya. Dios es bueno. Dios es bueno. Amén. Gloria al que vive para siempre. El alma se sujeta al espíritu. El alma se sujeta al espíritu. Y vemos que eso es lo que es vital cuando entendemos esto, cuando tomamos esta palabra y la hacemos nuestra. O sea, estamos apartados para Dios. Somos del Señor, somos de Dios, le pertenecemos al Señor. Él nos dice, mío eres tú. Y cuando Él nos dice que somos de Él, que le pertenecemos a Él, entonces, cuando entendemos esto, que le pertenecemos a Él, que somos de Él, vivimos una vida diferente, pastor. Vivimos una vida no pensando, ¿lo hará esta vez o no lo hará? Sino que tú sabes, no, Dios, ¿me sanará esta vez o no me va a sanar? ¿Me va a prosperar o no me va a prosperar? ¿Me va a librar de esta situación o no me va a librar? ¿Me va a suplir o no me va a suplir? O sea, no, sino que tú estás seguro. O sea, por eso dice, asegurado está en su corazón, no temerá, no tendrá temor, sino que está seguro, seguro está en su corazón, porque hay revelación en su corazón, hay luz en su corazón, no hay tinieblas, hay una seguridad, sabe. El Espíritu nos hace saber, sabemos que somos hijos de Dios, sabemos que somos herederos y coherederos con Cristo, sabemos que Él nos ha llamado, que nos ha trasladado de las tinieblas a la luz admirable, o sea, lo sabemos. Y entonces, ¿qué hacemos? Reposamos en Él. Padre, gracias en el nombre de Jesús. Gracias, Señor, porque escrito está. Gracias, Señor, porque tú nunca llegas tarde. Gracias, Señor, porque tú tienes cuidado de nosotros. Gracias, Padre. Gracias porque de tal manera nos amaste que enviaste a Jesús hace 2000 años atrás. Y gracias, Señor. Gracias, Jesús, porque consumado fuiste, porque tú te hiciste pecado con nuestro pecado, porque te hiciste una llaga con nuestra enfermedad, sufriste nuestros dolores, tomaste el castigo de nuestra paz. Gracias, Señor, porque moriste en nuestro lugar, fuiste al infierno en nuestro lugar, tomaste las llaves del Hades y de la muerte. Gracias, Señor Jesús, y gracias porque estás ahora a la diestra del Padre intercediendo por nosotros. Gracias por tu sangre preciosa, tu vida preciosa que derramaste para limpiarnos, para restaurarnos, y voy a decir algo, y para comprarnos. Aleluya. Somos tuyos, somos redimidos, somos la iglesia, aleluya, somos los redimidos del Señor, somos los bendecidos, somos la iglesia, aleluya. Aleluya, aleluya. Gracias, Señor. Gracias, Jesús, porque estás intercediendo por nosotros a la diestra del Padre. Y gracias, Señor, por darnos tu Espíritu. Espíritu Santo, gracias por tu presencia. Gracias, Señor, porque tú nos enseñas y tú nos revelas al Padre y tú nos revelas a Jesús. Tú nos revelas la palabra. Gracias porque tú vivificas nuestros cuerpos. Gracias, Señor. Aleluya. Gracias, Espíritu Santo. Y gracias, Señor, por tus ángeles, ángeles de Jehová, que acampan alrededor de nosotros. Gracias porque van limpiando el camino para que nuestro pie no tropiece en piedra. Gracias porque todo espíritu de accidente, de asalto, de robo, está atado, paralizado, inoperante y no se puede manifestar a una milla vuelta redonda. Gracias, Señor. Gracias, Padre. Gracias, Señor Jesús. Gracias, Espíritu Santo. Y gracias, Padre, por tus ángeles que acampan alrededor de tus hijos que te temen. Gracias, Señor, porque acampan alrededor de nuestros hijos. Señor, mis hijos son enseñados por ti, oh Jehová, y tú multiplicas tu paz sobre ellos. Aleluya. En el nombre poderoso de Jesús, te damos mil gracias, mil gracias.
1: Gloria a Dios. Aleluya. poderoso. Vemos la importancia. Somos espíritu, tenemos un alma, vivimos en un cuerpo. Y vemos que Santiago nos dice que es la palabra de Dios la cual puede salvar nuestras almas. Y eso se confirma con lo que dice en Romanos capítulo 12. Dice que lo que puede renovar nuestra mente es la palabra de Dios. O sea, cambiar el pensamiento y ponerlo en línea con la palabra de Dios, con la voluntad de Dios. Sabemos que en el alma están que las emociones, voluntad y mente. Y la palabra de Dios renueva y transforma nuestras emociones, voluntad y mente. Pone nuestra voluntad en línea con la voluntad de Dios. Nuestros pensamientos en línea con el pensamiento de Dios. Y obviamente nos ayuda en cuanto a las emociones. Y por eso la importancia de conocer que somos espíritu, tenemos un alma, vivimos en un cuerpo. Y mira lo que nos dice Isaías 26. Aquí nos dice en el versículo del 1 al 4, dice: tú guardarás en completa paz aquel cuyo pensamiento en ti persevera. La importancia de entender que nosotros ponemos nuestro pensamiento en línea con el pensamiento de Dios. Como Dios piensa, de acuerdo a su palabra, la palabra nos renueva, nos transforma. Dice aquí, sigue diciendo, porque en ti he confiado. Cuando nosotros confiamos en Él, entonces nos ponemos en línea con lo que Dios dice. Confiar en Jehová, y te lo dice aquí, perpetuamente. Eso es siempre. Porque en Jehová, escucha esto por favor, en Jehová, el Señor, está la fortaleza de los siglos. Él es nuestra fortaleza. Si nosotros confiamos en Él, en el tiempo difícil, en el tiempo de angustia, lo que estamos llamados es confiar en Dios. Esta otra versión nos dice aquí, en la NBA, dice: tú guardarás en perfecta y constante paz aquel cuyo pensamiento es firme, es decir, comprometido, enfocado en ti. Todo pensamiento que está comprometido con Dios, enfocado con Dios, inclinado en Dios, porque en ti confía y se refugia con esperanza y confiada expectativa. Confía confiadamente, dice el Señor, para que siempre Él sea tu fortaleza, tu escudo, tu estandarte. Porque el Señor Dios es una roca eterna. Él es la roca de la eternidad. Somos que lo que nos trae a nosotros paz en nuestro interior es nuestra confianza en Dios. Confiamos que Él es nuestro Salvador. Confiamos en que Él es nuestro sanador. Confiamos en que Él tiene cuidado de nosotros. Confiamos en que Él es nuestra protección. Todo lo puedes en Cristo que te fortalece. Y para el que cree, dice la Biblia, todo es posible. Esto se basa en la posición de nuestro corazón. Estamos creyendo lo que su palabra dice. Confiamos en lo que Dios ya ha dicho, en lo que está escrito, en lo que ya Dios declaró. Que Él es nuestro Salvador, que Él es nuestro sanador, que Él es quien tiene cuidado de nosotros, que todas sus promesas son en Él sí y en Él amén, que Él es un Dios fiel. Eso lo hablamos el domingo, un Dios fiel, un Dios que no cambia. Cuando alguien es fiel, eso quiere decir que la persona no cambia, no es algo hoy, algo mañana, sino que entendemos que ser fiel es ser el mismo, no es cambiar. Y Dios es fiel, dice la Biblia, y verdadero. Él es el mismo hoy, ayer y por los siglos. Dios es un Dios de promesa. Dios es un Dios bueno, Él no cambia. Dios es el Salvador. Dios dio su vida por nosotros. Ya hecho está.
0: Amén.
1: ¿Qué estamos nosotros llamados a hacer? Realmente confiar en Él, recibirle a Él, confiar en sus promesas, confiar en lo que Dios ya ha escrito, confiar en lo que Él nos ha prometido. Porque nuestra confianza, escucha, produce paz en nuestros corazones. Produce paz. Y eso es lo que nos lleva cuando nosotros entendemos que Dios fue quien nos rescató, nos sacó del hoyo. Que Dios nos guía, que Dios nos cuida, que Dios nos protege. Que sus promesas, como dije, son en Él sí, en Él amén. Y confiamos en ella. Y seguimos confiando en Dios. Eso produce paz en nuestro corazón. En el nombre de Jesús. Y entonces seguimos confiando en el Dios Todopoderoso.
0: Amén, amén. Pastor, Romanos 8, verso 26 nos dice: y de igual manera el Espíritu nos ayuda en nuestra debilidad. Pues ¿qué hemos de pedir como conviene? No lo sabemos. Pero el Espíritu mismo intercede por nosotros con gemidos indecibles. Mas el que escudriña los corazones sabe cuál es la intención del Espíritu, porque conforme a la voluntad de Dios, intercede por los santos. Y sabemos, ahí está la palabra, y sabemos que a los que aman a Dios, todas las cosas le ayudan a bien. Esto es, a los que conforme a su propósito son llamados. Porque a los que antes conoció, también los predestinó para que fuesen hechos conformes a la imagen de su Hijo, para que Él sea el primogénito entre muchos hermanos. Y a los que predestinó, a estos también llamó. Y a los que llamó, a estos también justificó. Y a los que justificó, a estos también glorificó. ¿Qué pues diremos a esto? Si Dios es por nosotros, ¿quién contra nosotros? El que no escatimó ni a su propio Hijo, sino que lo entregó por todos nosotros, ¿cómo no nos dará también con Él todas las cosas? ¿Quién acusará a los escogidos de Dios? Dios es el que justifica. ¿Quién es el que condenará? Cristo es el que murió, más aún, el que también resucitó, el que además está a la diestra de Dios, el que también intercede por nosotros. ¿Quién nos separará del amor de Cristo? ¿Tribulación o angustia? ¿Persecución o hambre? ¿O desnudez? ¿O peligro o espada? Como está escrito, por causa de ti somos muertos todo el tiempo. Somos contados como ovejas de matadero. Antes, en todas estas cosas, somos más que vencedores por medio de aquel que nos amó. Por lo cual estoy seguro que ni la muerte, ni la vida, ni ángeles, ni principados, ni potestades, ni lo presente, ni lo porvenir, ni lo alto, ni lo profundo, ni ninguna otra cosa creada nos podrá separar del amor de Dios, que es en Cristo Jesús, Señor nuestro.

0: Gloria a Dios. Jesús resucitó y vivo está en mí. Vivo está en ti. Si has recibido a Jesucristo como Señor y Salvador, vemos que Él hace su habitación. Venimos a ser el templo. Él viene a habitar. Fíjate, el Salmo 91, un salmo tan poderoso, pastor, donde nos dice: el que habita al abrigo del Altísimo morará bajo la sombra del Omnipotente. Vemos que hay un lugar cuando estamos apartados para Dios, apartados de la soberbia, de la arrogancia, del mal camino, de la boca perversa. Estamos apartados para Él. No somos gobernados por nuestras emociones, por nuestra alma, por nuestro cuerpo, sino que somos gobernados por el Espíritu. Somos guiados por el Espíritu Santo, guiados en el nombre de Jesús. Cuando hablamos es asunto del corazón, vemos que el Espíritu toma el primer lugar y nuestro Espíritu está habitado, ¿verdad?, por el Espíritu Santo, y Él nos guía, Él nos enseña todas las cosas. Primera de Corintios capítulo 2, verso 9 dice: antes bien, como está escrito, cosa que ojo no vio, ni oído yo, ni han subido al corazón de hombre, son las que Dios ha preparado para los que le aman. Pero Dios nos las reveló a nosotros por el Espíritu, porque el Espíritu todo lo escudriña, aún lo profundo de Dios. Porque ¿quién de los hombres sabe las cosas del hombre, sino el Espíritu del hombre que está en él? Así tampoco nadie conoció las cosas de Dios, sino el Espíritu de Dios. Y nosotros no hemos recibido el Espíritu del mundo, sino el Espíritu que proviene de Dios, para que sepamos, ahí está la palabra, para que sepamos lo que Dios nos ha concedido. Sabemos, cuando una persona te dice: esa enfermedad, pues no sabemos, o esa situación es demasiado muy difícil, o ese castigo, eso es de parte de Dios, o sea, cosas así, vemos, no saben, porque el Espíritu Santo, aquí te lo dice bien claro, estoy en Primera de Corintios capítulo 2, donde nos dice el verso 11, lo voy a leer una vez más, porque ¿quién de los hombres sabe las cosas del hombre, sino el Espíritu del hombre que está en él? Así tampoco nadie conoció las cosas de Dios, sino el Espíritu de Dios. Somos el Espíritu Santo en ti, te revela las cosas de Dios, te revela que salud divina, esa es tu porción, que paz es tu porción, que prosperidad, esa es tu porción, vida nueva, esa es tu porción. Él da testimonio a tu espíritu de que eres hijo de Dios, heredero y coheredero con Cristo. O sea, Él nos da testimonio en nuestro hombre interior. Dice que los que son guiados por el Espíritu Santo, esos son hijos de Dios. Sabemos, el Espíritu Santo te hace saber, tú sabes, Dios tiene cuidado de mí, Dios me ama, soy amada, eres amado, Dios te cuida, Dios tiene cuidado de ti. Y ese es el Espíritu Santo, es el que te da ese saber y esa seguridad y esa confianza. Primera de Juan nos dice esto, y lo voy a leer, Primera de Juan, donde nos dice en el capítulo 4, en esto conocemos que permanecemos en Él y Él en nosotros, en que nos ha dado de su Espíritu. Gloria a Dios. O sea, el Espíritu Santo en nosotros. Y nosotros hemos visto y testificamos que el Padre ha enviado al Hijo, el Salvador del mundo. Todo aquel que confiese que Jesús es el Hijo de Dios, Dios permanece en él y él en Dios. Y nosotros hemos conocido y creído el amor que Dios tiene para con nosotros. Dios es amor. Y el que permanece en amor, permanece en Dios y Dios en él. Y en esto se ha perfeccionado el amor en nosotros, para que tengamos confianza. en el día del juicio, pues como Él es, así somos nosotros en este mundo. En el amor no hay temor, sino que el perfecto amor echa fuera el temor, porque el temor lleva en sí castigo, de donde el que teme no ha sido perfeccionado en el amor, no ha sido perfeccionado en Dios. Nosotros le amamos a Él porque Él nos amó primero. Fíjate, viene a mi corazón esta mujer que le habían dado un mal diagnóstico, le hablaron de cáncer, y ella, una mujer de Dios, ella se encerró y esta fue la palabra que el Espíritu Santo le dio a ella. Esta porción en Primera de Juan capítulo 4. Y cuando el Espíritu le dio testimonio a su espíritu de que salud divina es su porción, la palabra que salió de su boca fue: como Él es, así soy yo en este mundo. Señor, Tú no tienes cáncer. Y como Tú eres, así soy yo en este mundo. Y esa palabra, es esa palabra que es espíritu, que es verdad, que echa fuera toda tiniebla, echa fuera toda enfermedad, echa fuera todo lo que no proviene de Dios. Esa palabra que es luz, que es vida. Ella tomó esa palabra y no era algo que ella escuchó y ella lo sabía. Es como la mujer del flujo de sangre. Ella sabía, si tan solamente toco, o sea, ella oyó hablar de Jesús. Lo había gastado todo en médicos, le iba aún peor, pero ella oyó hablar de Jesús, la fe es por el oír y el oír. Así como la mujer del flujo de sangre fue y fue sanada, restaurada su fe. Este testimonio de esta mujer, esta palabra en Primera de Juan 4, ella dijo: Señor, como Tú eres, porque el Espíritu Santo le dio esta palabra rema en su corazón, así soy yo en este mundo. Y cuando ella volvió y le hicieron los exámenes, totalmente sana. ¿Pero cómo fue eso? Es sobrenatural, pero eso no tiene explicación ninguna. La palabra es espíritu y es vida. Dios es el mismo ayer y por los siglos. No hay nada imposible para Dios. Él es el sanador. Su palabra es medicina para todo nuestro cuerpo. Él sigue resucitando. Él hace milagros, o sea, Él es vida y prolongación de tus días. Y ella lo creyó con todo su corazón. Así como tú eres, así soy yo en este mundo. Tú no tienes cáncer, tú no tienes enfermedad. Tú eres salud y como tú eres, así soy yo en este mundo. Y ustedes saben que cuando hablamos y lo vemos en el Salmo 1 que nos dice de meditar, cuando tú tomas esa palabra y tú la estás meditando, tú la estás susurrando, o sea, la estás hablando y lo estás tomando que es para ti, o sea, gracias Señor, y o sea, meditas en esta palabra de día y de noche. Señor, Tú eres medicina para todo mi cuerpo. Señor, Tú vivifica cada una de mis células. Tú vivificas, Señor. Tengo la mente de Cristo, una mente ungida. Señor, gracias porque soy bendecida en el salir y en la entrada. Gracias, Señor, por Tu paz que sobrepasa todo entendimiento. O sea, y estás ahí meditando en la palabra de día y de noche. Dice que harás prosperar todo tu camino y todo te saldrá bien. No podemos pretender que esto es algo que una vez en semana, no, todos los días estás meditando en esta palabra y estás viendo lo hecho. O sea, el Espíritu Santo da testimonio a tu espíritu que eres hijo de Dios y como Él es, así eres tú en este mundo. Jesús tiene un cuerpo glorificado. Él ya pagó el precio, ya Él sufrió, ya Él llevó el castigo de tu paz, ya Él se hizo una llaga con esa enfermedad, el nombre que sea, ya Él se hizo una llaga con eso, no para que tú lo sufras, porque ya Él lo sufrió. Ahora tú tienes que ver, Señor, gracias por el intercambio, gracias por la salud divina, gracias Señor porque Tú vivificas mi cuerpo, cada célula es vivificada por Tu poder, gracias Padre, aleluya, en el nombre poderoso de Jesús. Y vemos que es todo el día, te levantas y estás todo el día meditando. Me acuerdo uno de los libros de Smith, y pastor, se nos agotó el tiempo, de Smith Wigglesworth. A él le preguntaron, Smith, porque él, en su ministerio había resucitado tantas personas y los milagros eran poderosos, y le preguntaron, ¿cuántas horas ¿Cuántas horas tú estás en oración? Queremos saber el secreto. ¿Cuántas horas estás en oración? Y él dijo, no estoy horas en oración. Él le dice, pero no pasa una hora que no hablo con Dios. O sea, él lo que dijo, estoy todo el día hablando con el Señor. Hay personas que dicen, no, pero ¿cuántas horas estás de rodilla? ¿Cuántas horas estás en tu aposento en rodilla ahí, dándole rodilla? No. En el camino, cuando te acuestas, cuando te levantas, ¿sabes? En todo momento estás hablando con Él. No pasa una hora que no hablo con Él. O sea, esa es la vida apartada que Dios quiere que vivamos, pastor. Se nos agotó el tiempo, mañana es Día de los Padres. Le felicitamos a todos los papás. Tenemos un Padre que está en los cielos que nos ama en gran manera. Celebramos a los papás que están aquí y le damos gloria a nuestro Padre que está en los cielos.
1: Gloria a Dios.
0: Amén. Bueno, son bendecidos, les amamos.
1: Amén. Saludos a todos los padres.
0: Amén. Bendecidos.